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Your Love is King, de Said. Un éxito, una canción consagrada tras otra, de eso se trata. Ahora esta, de Charles and Eddie, del año 1992.

Siempre es un placer, un honor presentarla, escucharla, Winnie Houston, amigos. Estamos cerrando nuestro penúltimo bloque en el último capítulo de la semana, ahora con Rick Astley.

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con True Blue de Madonna. Abrimos la última media hora, el último bloque de Madonna, la reina del pop, a estas chicas pop de los 90 y los 2000. Spice Girls.

algo de Poison mientras vamos activando la cuenta regresiva, mientras de a poco se va terminando este capítulo de viernes, la semana para nosotros también. Primera semana de la primavera, llega Collective Soul.

Génesis en One. Y hasta acá llegamos, queridos amigos. Hasta acá hicimos One con Batán. Yo soy Franco Merlo. Excelente último fin de semana de septiembre, primer fin de semana de la primavera. Y hasta el lunes. Nos vamos con Robbie Williams y nada más y nada menos que Radio. Gracias.

0: Hasta acá. Hasta acá. El programa exclusivo para la mejor música del mundo. Franco en One y con vos. Hasta la próxima.
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0: Buen día. ¿Cómo estamos? ¿Todo bien? Sí, ya se están mirando a Colapinto. Seguramente están pegados a la tele. Ahí anda Colapa en el puesto número 10. Venía perdiendo mucho rendimiento. Yo no sé si es una cuestión de su auto, una cuestión de manejo, una cuestión de neumáticos. No tengo idea, pero a las 8 de la mañana, un sábado, sí, en la hermosa Bakú, allá en el lejano Azerbaiyán. Está buena esa ciudad, ¿eh? Está corriendo Colapinto. Y ustedes, muchos de ustedes, manga de vagos, se levantaron temprano para ver la Fórmula 1. Y aquí estamos y aquí nos quedamos con vos hasta el mediodía en vivo. Desde Open Radio 106.9.
1: Carlos Jatón.
0: Con Carlos Jatón. Nuestro amigo Calo. ¿Andará en los estudios? ¿Por dónde andará? Por ahí disfrutando de la vida como corresponde, manejando todo desde lo presencial o desde lo meramente remoto, pero siempre está atento. Nuestro gran amigo, le mando un gran abrazo a Calo. Esté donde estés, Calete. Gracias por el aire. Activo nuestro contacto directo 341-685-6155. Ya está prendido, ¿eh? Ya está prendido nuestro teléfono y esperando por su mensaje, por tu mensaje. Sí, mi nombre es Sergio Cernetti y me apodan Chipi para quienes nunca escucharon No Es Un Día Cualquiera. Hace 13 años que venimos haciendo, como diría el Papa Francisco, un poco de lío. Con clásicos y rock, con un toquecito salvaje. En vivo vía streaming desde la ciudad de Rosario, cerquita del Monumento Nacional a la Bandera y para todo el mundo.

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Los Honey Rocks, pedido por nuestro amigo Ulises, el primero de la mañana del sábado, de la última mañana del sábado de septiembre de 2026. Mirá vos, 18 grados 9 la temperatura, vamos a una máxima de 27, sí, casi 19 grados empezando el sábado. Se vino un anticipo de lo que será la primavera-verano 2026. Calor y lluvias. Se anuncian chaparrones para la tarde-noche de hoy. Una leve probabilidad de que eso pase. Pero mañana, mamá.

Escuchas a Information Society con Reputation. Y te decía, y mañana, mamá, tormentas durante todo el día, muchas de ellas fuertes, mínima 15, máxima 23 para el domingo. Domingo absolutamente lluvioso. Recién se la mandó Colapinto. Se la mandó, chocó a Gasly, chocó a Norris. Mamá, ahí está. Quedaba último. Buah, un día tenía que pasar. Crossbones Cali. Riding with Angels. ¿Qué hace, Escribane? ¿Cómo anda usted? Vamos, que es sábado. Buen día, Rubén. Gracias por estar ahí.

0: Los Crossbones Cali. Lo pidió mi amigo Bruno. Gracias a la gente que nos ayuda a hacer la playlist de cada sábado. ¿Y vos? Hey, vos. Hey. 341-685-6155.
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Una vieja canción de Zita Zita Tap. Bueno, quedó afuera con la pinta. Se la recontramandó, En la... Cuando volvieron a largar después de un safety car, quiso adelantarse, se pasó de largo en la frenada, en la curva. Se llevó puesto a su compañero de equipo, que se llevó puesto a Lando Norris. Ay, Dios. Terminó abandonando con la pinta. No sabía cómo hacer para pedir disculpas, lo van a colgar de las pelotas, Batgirl. Zita zita tap. Che, tormentas fuertes para todo el domingo, pero no, no termina ahí, porque el lunes también lluvias. Un poquito menos probabilidad, pero lluvias y tormentas. Chaparrones hasta el martes. Oh.

Buena canción de Ratones Paranoicos. Enlace lo que escuchábamos. 341-685-61559 y media de la mañana del sábado 26, septiembre 26. Bueno, hay alguien ahí. Tal Esquivana y yo por ahora. Un programa, un uno contra uno. Con el Rubén. Octubre. Trampa.

0: Se viene fecha doble, 16 y 17 de octubre en la Posada de los Muertos Bar, con El Gordo en concierto. Y ya se están habilitando las anticipadas. Yeah. El viernes, con tributo a Sumo, con una banda invitada y obviamente El Gordo. El 17 de octubre, un bayón para el ojo idiota a la manera, con la potencia, con nueva formación, El Gordo Tramposo por dos. Doble fecha, 16 y 17 de octubre. No se te ocurra perdértelo. Hoy no es un día cualquiera para la gente de Birra Virasoro allá en el Palomar. Un abrazo para ellos. Que va a estar celebrando con bandas en vivo también un nuevo aniversario. Un nuevo aniversario. Con el porrón invitación a solo 3 lucas. Vamos.
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0: Tendríamos que estar en todos lados, ¿o no? Bueno, acuérdate entonces, 16 y 17, El Gordo in Concert. Escuchá, R.E.M.

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1: Chipi, querido, estamos con los preparativos para celebrar los 24 años de Birra Virasoro aquí, junto a los amigos de Mr. Pink, Corchazo y Rosa Luxemburgo. Qué lindo verlos llegar ese año a vos y a Godoy, ¿eh? Qué bueno, un abrazo grande. Te pido un tema de la lista de 24 aniversario de Birra Virasoro. ¿Te compás?
0: Sí, ahora lo busco, ponemos
1: un... No salió ni un solo porro.
0: ¿Por qué? ¿Qué pasó?
1: Está difícil.
0: Está difícil, no salió ni un solo.
1: Ayer no vendí nada y hoy aflojó un poco. Estamos así, está duro el fin de mes.
0: Es cierto, sí. La mañana estuvo floja. Y a la tarde empeoró un poquito. Así está la Argentina, mamá. 9.35, vamos, vamos. Que vamos. Un abrazo grande. Ahora elijo un tema de la playlist tuya. Y lo ponemos, qué lindo momento fue ese, ¿eh? Inolvidable. Me encantó ir. Esta vez no podemos, pero no va a faltar oportunidad de que caigamos de nuevo.
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0: Un poquito de Tina Turner, rompiendo todas las reglas. Un abrazo para Mateo. Hola, Mateo. Mateo me está contando que pusieron un emprendimiento de peluquería canina. Pero pasame los datos que hacemos chivos ya. Pero claro que sí. Bueno, mucho calor en la mañana, 19, casi 20 grados ahora. Si recién te levantás y no viste la carrera, es hoy la carrera, fue hoy. Todavía está siendo la carrera. Hola, Pinto. Chocó a 3 o 4 autos y bueno, nada. Promediando la carrera quedó afuera. ¿Qué va a hacer? Cosas que pasan, ¿viste? Cosas que pasan. El entusiasmo. Venía bien con la pinta, iba camino a ser uno de los que terminara la temporada sin abandonos. Bueno, hoy se la mandó todita, completita. Completita, completita. Me lo pedís y lo ponemos, obvio.
1: Escuchá. 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

0: Lo pedís y lo tenés. Escuchamos a Linton, Quincy Johnson con Reggae Sounds, pedido por nuestros amigos de Birra Vira Soro allá en Palomar.
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0: Estás escuchando No es un día cualquiera. 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Vení, arrimate, hablale a este negro. ¿Cómo andas? ¿Bien?
3: Todo bien.
4: Todo bien.
0: ¿Estás estudiando comunicación?
3: Sí.
0: Está verborrágico y está muy...
3: Estoy sin ganas de hablar.
0: ¿Por qué? ¿Qué pasó?
3: No sé, porque me acabo de despertar, capaz.
0: Ah, 9:40.
3: Como me desperté hace, no sé, capaz que 20 minutos me desperté, no sé.
0: ¿Y qué? Yo me despierto y salgo hablando, así natural. Esto, cuando uno quiere estudiar comunicación, tiene que
3: bueno,
0: estar...
3: Bueno, eso porque vos tenés 80 años y yo tengo 15. Yo claro. No estoy acostumbrado.
0: Está bien. Yo tengo 80... Bueno, pero con más razón. Si usted es chiquito, joven, tiene toda la pila, toda la energía, tiene toda la fuerza. Yo soy un viejo choto y el viejo choto se levanta y... Pa, pa, pa, pa, y vos
3: estás... El viejo choto está acostumbrado y yo no, todavía.
0: Ajá. ¿Y usted está estudiando comunicación?
3: Sí, capaz que a los 20 está acostumbrado.
0: Recién a los 20 va a estar acostumbrado.
3: Más o menos.
0: ¿Y vamos a ir a la fiesta hoy de moto, sí o no?
3: Sí.
0: Ah, ¿no vas a comer mucho?
3: No prometo nada.
0: Está estudiando comunicación, Junior, pero no es muy verborrágico todavía. ¿Te gusta la radio o no? No sabés ni lo que es la radio. ¿Sabés lo que es la radio?
3: Es un método de difusión de información.
0: Uh-huh. Arcaico.
3: En realidad hay dos tipos de radios, la de música y la de información. O hay ambas.
0: Ah, mirá, ¿y cómo es eso? Explícame, a ver. ¿Sabe? ¿Algo sabe?
3: Básicamente hay varios medios de comunicación. La radio es un medio bastante importante también. Uh-huh. Porque influencia en gran parte del mundo. Es muy usado casi en todos lados la radio.
0: Claro.
3: Aunque la mayoría de las radios hoy en día son de música, hay algunas que se dedican a hablar de temas políticos. Uh-huh. No sé ejemplos, pero sé que hay acá en Argentina.
0: Claro. Y vos no escuchás radio, ¿no? Nunca.
3: Muy poco.
0: Bien. Ni siquiera la del padre escucho.
3: So-so,
0: claro, so-so. So-so. Six Seven y todas esas cosas que te...
3: ¿Eh? Sale con Six Seven de la nada.
0: Bueno, ustedes también salen con Six Seven de la nada, ¿eh?
3: No, pero hace falta que lo mencionen a los números para hacerlo.
0: Ah, bueno. Debo decir que, por ejemplo, hoy es... sería, a ver, donde no hay ningún lugar donde tenga un 6 y un 7. Para decir 6 y 7.
3: ¿Cómo?
0: 6 y 7. Ahí se va haciendo el... Ay, estos pibes. Por lo menos sabe lo que es una radio, ¿viste? Si no, lo desheredaba. 9:46. Lose Yourself to Dance. Daft Punk con el gran Farrell. ¿Eh? ¿Qué voz que tiene Farrell? Una voz muy...
5: finita.
0: ¿Te quedás con nosotros? Estamos hasta el mediodía de sábado. Temporada 13 de No es un día cualquiera. Let's go to rock. Con un toquecito salvaje.

0: El tema es como que de la nada te encontrás haciendo palmas ahí, acompañando el... Mi amigo, lo nuevo de estos pibes. Ah, hablas de Greta Fanfleet. Fanfleet. Temazo, Tear It Down, lo vamos a poner. Creo que recién vengo de la posada. Bueno, una zapada terrible, mucha música. Mucha gente joven, terrible, los chicos. De Retor. Retor, mira, gente de Rosario. La posada llena de música, llena de músicos. Terrible noche. La música unió a todos. Pero siempre, bueno, a ver, siempre, cada fin de semana, Germán, la gente de la posada recibe músicos de todo el país, no solamente de la región. Y quienes vienen a la posada ahí en 14 de febrero 333 se van absolutamente enloquecidos porque tiene un sonido maravilloso. El escenario es muy lindo, tiene una iluminación fantástica y la gente muy copada, muy copada. Así que una gran zapada con buena música, con gente de acá de Rosario. Y la pasaron súper bien anoche, como la van a pasar bien cada fin de semana, seguramente. Pero recién llegás, vamos ahí, esa es la actitud. Eso es lo que me gusta. Buenos días, hola amigo, ¿me pasás algo de Gorillaz? Estoy escuchando caneloneando. Oh, se vienen los canelones de mi amiga Marce. Qué grande. Che, pausa, ya vuelvo. Pídale canelones a Marcela, ¿eh?
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3: Calo Jatón.
0: Hola, Calo. Hola a todos. Gracias por... Hola, gracias por venir.
3: Sergio Cernetti.
0: Ese es mi nombre. Junto a Calo y a un montón de gente del otro lado hacemos este clásico de los sábados.
3: No es un día cualquiera.
0: No es un día cualquiera hasta las 12. De 9 a 12 en este 2026. Y a este programa se suma Norberto Peralta. Mi amigo Luli. Reabrimos un ratito aquel boliche. El de principio de los años 80. Que en la cabina y en las bandejas lo tenía él.

La gente bailando y haciendo palmas en la pista de ese boliche. 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

Aquí estamos. A esta hora la prensa en Argentina habla de lo que hizo Colapinto. Si no, viste la carrera. Porque no tenías idea que la carrera en Azerbaiyán era hoy sábado. Mañana es feriado en Azerbaiyán, entonces se corrió todo un día menos. Se mandó al tomojo Colapinto, que provocó un triple choque. Él chocó a Pierre Gasly, a Lando Norris. Estaban todos muy calientes con el pilarense, que dijo: me mandé una terrible, fue un error grande y grave, sí. Se pasó una frenada y se llevó puesto a todo. Ay, Dios mío, Day and Night, Noche y Día, Dynasty, año 1980, para un ratito del boliche de Norway. Bueno, se va a hablar toda la semana, la macana que se mandó Colapa. Mamadera. Bueno, y hay un montón de otras informaciones que mejor no decirlas, ¿no? Está complicada, está complicada. Está complicada. Bueno, mejor hacemos lo que mejor sabemos o lo que más nos gusta. Escuchar música hasta el mediodía. Hola, Diego. ¿Cómo andas, Diego? ¿Todo bien? Looks like a lady. Aerosmith.

Bueno, me hacen reír. ¿Qué haces, loco? ¿Todo bien? Bienvenido de vuelta. Un beso grande para Lara también. Me duermo, pone punk. ¿Qué pasó? Acá tenés un poquito de punk, a ver si te despabilas. ¿Qué querés? Si vos seguís de largo. ¿Yo qué culpa tengo? Te carabaneaste, amigos, ¿eh? Sos callejero vos. Como diría Luca, bancátela. Un poquito de 2 minutos. Me encanta este tema, ¿eh? Piñas van, piñas vienen. ¿Eh? ¿Te acuerdas del clásico ese? Igual este no es piñas van, piñas vienen. Este es un tema que salió hace poquito que se llama Ya no sos igual. Se supone.

0: Bueno, estoy mirando repercusiones de lo que pasó en Azerbaiyán. Bueno, pobre Colapa, ¿eh? Esto lo va a desinflar bastante. Menos mal que tiene asegurada la plaza para 2027. Digo, ¿no? ¡Sobuchón! YPF dijo que va a aumentar las naftas. Ay, la reputa. Alguna buena no hay, ¿eh? Ya no sos igual, dos minutos. Aumenta la nafta YPF hoy un 1%. Algunas otras compañías ya subieron el combustible entre el 2 y hasta un 5%. Mamadera. Qué embole. Qué embole. Este es Ozzy Osbourne. Edición 30 aniversario de Hellraiser. 50 años para varias bandas conocidas por nosotros. 50 años de la aparición de YouTube. Y esta canción tiene 30. Y ya el bueno de Ozzy no está entre nosotros. ¿La roqueamos para despertar a la monada? ¿Qué dicen nuestros amigos en el directo?
1: ¿Pero cómo no hay inflación? Ah, claro, la nafta no tiene nada que ver con
0: no, la inflación. No, para nada.

0: Un abrazo grande para Diego, qué bueno saber que estás ahí, amigo. Vamos a armar algo, para la gente del garage. Ya vamos a armar algo, ¿cómo que no? Ozzy Osbourne, con Lemmy Kilmister y Tetemón, que escuchaste recién, que se llama...
1: Alriza.
0: Más o menos quedó, dice el escribano, más o no, mirá lo que es. Me muestra una mesa restaurada. 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Este tema que escuchaste para Diegote, para nuestro amigo. El de Ozzy. Ay, ay, ay. 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Saludos para Diego de parte de Sergito Ramírez. Mi saludo, dice, claro que sí. 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

Tramposo con doble fecha 16 y 17 de octubre en la Posada de los Muertos. Hoy se terminan los Juegos Suramericanos, el acto de clausura aquí en Rosario. Estuvieron buenos los Juegos, dentro de todo. Más allá de alguna que otra falla mínima, muy bien organizado, salvo en detalles. Bueno, bien organizado para lo que es nuestro ISPA, ¿no? Pero bien, bien la provincia, bien, bien Santa Fe. Un jugador de Central calentó la previa del cruce con Estudiantes. Claro, hoy juegan con 80 grados en el Madre de Ciudades allá en Santiago del Estero. Juega Central y Estudiantes, Estudiantes y Central, la Supercopa Internacional. El jugador Central es Obando, que dijo en la conferencia de prensa, en el cual había un jugador por cada lado: el rival nos faltó el respeto. Se refería al tema del pasillo, claro, que los jugadores de Estudiantes no quisieron hacer. ¿Se acuerdan cuando apareció, cuando Central ganó aquella copa que muchos dicen la ganó en el... La ganó en el escritorio. Ayer hubo una gran pérdida para la radiofonía argentina. Se fue a los 74 años el negro González Oro, una de las voces más representativas de la radio de los años 2000, ¿sí? Del principio del 2000, de finales de los 90. Bien, bien. Bien. Estoy mirando esto antes de seguir con la música. ¿Todavía están buscando a Nahuelito en el Nahuel Huapi? No hay ningún abuelito, pero qué hijo de... Con un robot submarino lo están buscando ahí. No existe un abuelito. Bueno, hay que volver. Que lo sigan buscando. Que lo sigan buscando. Hay que mantener el mito. Esto es Dirty Honey. Te pongo ese tema. Sí. Atrás de este temazo de Dirty Honey, lo nuevo de Dirty Honey, pongo el tema que me pediste, Sergey. ¿Cómo no? Dirty Honey, escuchá. Lights out. Luces afuera. Lo nuevo de los Honey.

Temazo de los Dirty Honey. Para mí, una de las bandas de los últimos tiempos que mejor suena. Lights Out. Programado, pedido por mi amigo Ulises. Gran abrazo para Ulises. La gente del garage de los muebles se va a sumar en breve. Mi amigo Diego, te muebles que transforman tu hogar. Santiago del Estero 273. Vamos a poner el tema que pidió mi amigo, ese que se va a dormir, porque caravana es larga. Pero él dice que quiere escuchar un tema y después se va a mimir. Y es ni más ni menos que lo nuevo de Greta Van Fleet. Van Fleet. Un abuelito, cuánta gente al pedo, dice el escribano.

0: Hablando de bandas de estos tiempos que nos encantan, que tienen mucho que ver con lo que nosotros amamos difundir. Sin lugar a dudas están estos pibes. Tear It Down, Greta Van Fleet. Coincido 100%, Cuánta gente copada. Estoy leyendo tu mensaje, Sergito Ramírez. Esta banda realmente nos hace pensar, junto a Dirty Honey y algunas otras, que no todo está perdido, que el rock sigue vivo en las generaciones que se vienen, pese a todo, pese a lo que está pasando, pese a la IA, pese a todo. El mundo solo se va a acomodar, no va a ser sencillo. Se va a llevar puesto un montón de gente. Pero creo que todo va a estar bien, al fin y al cabo.
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0: Tiene razón mi amigo Emilio, ¿eh? La inflación está en números muy altos, 2 y pico por ciento. Así no se puede, ¿eh? ¡A mover el culo! Y a curia aquí en The Valderramas. No es un día cualquiera.
7: ¡Culo! ¡Culo!
0: ¿Se puede decir culo acá, sí? ¿O no? ¿Calo? ¿Se puede decir culo, calo, culo, calo, culo, calo?

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0: Cortate el pelo cabezón, sería más o menos, ¿no? La traducción. Bien al criollo, ¿eh? Cortate el pelo cabezón. Como dijo mi amigo Emilio, Jorge Toro Bueno. George Turgut, get a haircut. Haircut. Volvimos, acá estamos, loco, acá estamos. Nos habíamos caído un ratito de la antena, pero regresamos. Estamos de vuelta. ¿Qué decía mi amigo? Mira, me mandó un sticker de Bugs Bunny haciendo un paso. Escuchá lo que me dice.
1: El sticker ese parece el ochentoso del boliche.
0: El boliche de Norby.
1: Mueva, vamos.
0: Es cierto, clap your hands.
1: Qué grande Jorgito Toro Bueno.
0: Sí, señor, Jorgito Toro Bueno, acá estamos. Estamos de regreso, intercambiando cosas con Jorgito Ramírez. Qué grande, vamos. Arriba, gente. Acá estamos en vivo y en directo. Gracias, Calo, ¿eh? Felicitaciones. Calete Felicitation por la nueva adquisición. Muy bien. Calete lo agarré en el super, ¿viste? Pero se nos corta el stream. Esto es stream, lo que está de moda. En la Centenaria Radio, y gracias a la tecnología, estamos conectados desde Rosario hasta Villa Constitución y de ahí subimos a través de el transmisor a la antena en 106.9 y lo que hacemos acá se escucha por el aire, se escuchan las casas, se escuchan los autos, se escuchan los celulares y también a través de www.openradio.com.ar se escucha en cualquier dispositivo mientras tengas datos o wifi en cualquier parte del planeta. También a través de chipiradio.com, que es nuestro enlace, www.chipiradio.com. Ahí va, www.chipiradio.com. Atención a los amigos que participaron de Ayuda y Ganá, porque se viene el sorteo del juego de cubiertas. Le vamos a estar avisando a todos. Hay sorteos parciales. Un juego de cubiertas flama para una moto 110. Puede ser de alguno de los que han ayudado, y son varios. De parte de mi familia, de parte de Bauti, de parte mía, gracias a todos por ayudarnos. ¿Nos falta? Sí, nos falta. Y nos falta también sortear el intercomunicador, que será más adelante. Y también sorteamos una moto. Una moto 110. Está usadita, pero está impecable. Flama, llevada a cero prácticamente. Disponible para que la uses cuando quieras. Se viene el sorteo. Sorteamos la moto. Calculo que cuando lleguemos al objetivo. La idea es llegar antes de noviembre. Antes de que termine el año. Poder recaudar lo que necesitamos para pagar el viaje de egresado. De Bauti. Así que gracias a cada uno de ustedes por ayudarnos. En la semana le vamos a mandar un mensaje para avisarles a todos y cada uno que han participado en distintos lugares, en Villa, en Rosario, en Entre Ríos, desde Las Vegas nos han comprado números, así que gracias a todos, gracias totales. Nos falta, sabemos que la economía nos ayuda, pero la energía está. Gente, bienvenidos a la última hora de No es un Día.
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0: Gracias, Calo Jatón. Nos ayuda a estar y seguir en el aire de Open. Mi nombre es Sergio Cernetti. Me apodan Chipi. Me encontrás en las redes como @chipi.radio.
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0: Se suma una vez más Norby. Este es el after con Norberto Peralta.

0: Yo estoy, dice Sergito, ya sé que estás, ¿eh? Esto es Drifting. Doctor Masuda and Socrates, elegido por mi amigo Norby.
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Nuestro DJ elige las canciones con las que arrancamos cada una de nuestras horas. La segunda hora con los temas del boliche, que es el boliche de los años 80. Y nuestra última hora con lo nuevo, con el after, con estas canciones que serían las que él elegiría si hoy estaría al comando de las bandejas o del controlador. It's yours. Los First Touch, una canción de 2018. Che, se está picando el tema. En lo que pasó, yo les contaba a los que recién se levantan, hoy se corrió en Azerbaiyán y Colapinto, la verdad, se mandó un moco muy grande. Lando Norris ha hecho declaraciones hace un ratito, hace un rato nomás. El piloto de... Dios mío. El piloto de McLaren pidió una suspensión para Colapinto. Quieren que lo suspendan. Esa forma de manejar no merece estar en la Fórmula 1. Dijo, ¡opa! Te picó. La verdad que se pasó mal. La verdad que se pasó muy mal. Bloqueó completamente. La hizo súper mal el amigo Colapa, así que no sé si está bien la suspensión o no, pero era lógico que se iba a levantar esta polvareda por lo que pasó con Colapinto. Mañana, domingo, señores, acá en Rosario, en Arroyito juega Racing y Boca. Boca y Racing. Instancias de semifinales de Copa Argentina, creo que sí. Será mañana. Partido con mucha carga de presión, sobre todo para Racing, que viene bastante mal. Más canciones pedidas de acá hasta el mediodía. Hola, Pipo, pasate algo de autos robados, dice Pipo. Ya lo ponemos, Pipo. Esto es lo nuevo de Extreme, se llama Run. Todos estrenos hoy, ¿eh? Pedidos por Ulises, por Bruno, gracias. Gracias a la gente que nos ayuda a hacer No Es Un Día. Gracias a Sergito Ramírez, que difunde nuestro sitio online. Gracias a todos, gracias, en serio.

0: ¿Sabe qué dice mi amigo Pipo?
1: Buen día, Chipi, buen sábado.
0: Gracias, papi.
1: Vamos al ritmo.
0: Vamos al ritmo, dice. Muchos artesanos de la madera. Pipo es arte, sí, no me cabe ninguna duda. Algo de autos robados me pedían por acá, ya lo vamos a poner, dale, lo vamos a poner. A ver qué me mandó mi amigo, vamos a escuchar la publi de mi amigo Mateo, a ver.
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0: Un abrazo para Mateo, tú la merde. Para nuestros amigos les va a ir súper bien, vamos. Haz lo mismo a tu mascota, dale. Para vos.

Un beso en la boca. Me piden algo de ratones. Que ponga algo de ratones viejos. A ver, vamos a cumplir. Ya pusimos algo de ratones más temprano, pero vale la pena por mi amigo. Después vamos a escuchar este tema de Europe, que es lo nuevo, pero antes vamos a poner algo de ratones y así enganchamos. Autos robados con ratones. ¿Escuchaste autos con el golpe? De nuevo ratones y ceremonia en el hall. No, no sé. Grande gente.

0: mejor, se viene la lluvia. ¡Lluvia, lluvia!
1: ¡Ceremonia!
0: Despertó Diego Ludeña, anoche estuvo modo noche en el social. Dice, ah, mirá, modo noche en el social. Muy bien, abrazo para Diego, para la gente de modo noche, que suena acá en Open. Nosotros estamos para difundir a cada una de las bandas de la ciudad, ya lo saben, ¿eh? Atenti porque algo estamos tramando y tiene que ver con Más Vivo Que Nunca. Y si se viene un Más Vivo Que Nunca volumen 2, ¿qué opinás? ¡Más canciones pedidas! Otro estreno para Europe, la banda sueca que sigue vigente. Esto es Come This.

Se viene esta locura. Come this madness. Saludo grande para Sol, para Diego. Se van a estar auspiciando. Se suma gente a No es un día. Hoy chupamos dos. 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Come this madness. Come on, gracias, gracias por sumarse. Gracias por estar, gracias a todos mis amigos. 11:33. ¿Y ahora? ¿Y ahora qué? Yo te pido perdón.

Cumplen 35 años y lo celebran esta tarde. Feliz cumpleaños, MD. Ahí estaremos a las 6 de la tarde. Vamos a ir a tomar algo y a pasar un buen rato con amigos. Obviamente vos estás invitado. 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

0: que asumo mi error.
1: Ulises Bueno.
0: Sé que anduve en cualquiera, perdido y de fiesta, viviendo de noche y pasado de alcohol.
1: Ese es Sergio Ramírez, sí. Bueno, el empujón, vamos arriba. Dale, dale, dale, dale, que ya viene el mediodía, que ya viene la noche, que ya viene la reunión con los amigos o clavarse una siesta memorable, lo que te haga bien, hacelo. Que no sea un día cualquiera. Todo, siempre te lo digo y no me voy a cansar de decírtelo, todo depende de una sola cosa. Depende de vos. Dale, que falta poco, vamos arriba. No me bajes los brazos, pendejo. ¿Te acuerdan? ¿Eh? Vamos arriba, vamos.

Un tema pedido por partida doble. Comparten el gusto, che. Vamos todavía, vamos arriba, gente. Hardcore Superstar. Halo. Halo.

A ver qué le ponemos a mi amigo. Mi amigo pide un tema, está en la oficina. Dice, la oficina está bastante. La oficina es el río, la costanera. Un lugar para disfrutar, para tomar mates. Hoy está terrible, una temperatura maravillosa. Hasta ahora 22. 22 dice, a ver el pronóstico, sí, 22. Escuchá, Kiss para vos.

0: Reason to Live, Kiss. A pedido de mi amigo Agus, que siempre está con nosotros. Gracias, gracias, gracias. Hola, Marijó. Qué bueno poder escuchar el programa. Gracias por la buena música. Abrazote, buen fin de. Gracias, Marijó, por estar como siempre. Gracias. Quería hacer las paces con Marcela. Le temo, dice. La quiero de amiga. Pero, ¿qué quieres? Bueno, vamos a poner algún tema, Marce, si querés. Algo de Def Leppard me piden por acá. Hola, pa. Vamos a poner algo de Def Leppard. Vamos a la pausa y volvemos con Def Leppard. No sé, vamos a elegir un tema para Marce.
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0: A ver si podemos arreglar esto. Hace unos días, o en alguna edición anterior de No es un día, ella, mi amiga Marce, pidió esta canción de Warcry, dedicada de Sergito Ramírez para Marce, la quiere de amiga, dice. Esta canción de Warcry, escuchá. La vida en un beso. A ver si lo arreglamos, Sergito, por Dios.

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0: un recomendado justo para esta hora. 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
1: Madonna. Danceteria.

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